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1: Son las 8 de la tarde con 30 minutos.
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3: Las exportaciones de carne bovina en la región de Los Lagos aumentaron un 80% durante el primer semestre, alcanzando 47 millones de dólares. Tras este crecimiento, ProChile busca abrir nuevos mercados, entre ellos Indonesia. El peleador chileno Ignacio La Jaula Bahamondes regresará al octágono de la UFC el próximo 12 de septiembre para participar en la noche UFC. El deportista nacional enfrentará al experimentado luchador ruso Muslim Salikhov en Arizona. Dos estudiantes del Instituto Nacional obtuvieron un histórico desempeño en la Olimpiada Internacional de Matemática realizada en Australia, logrando medallas inéditas para Chile. La comunidad educativa y las autoridades destacaron el hito científico y el esfuerzo de los alumnos.
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2: Son las 9 de la noche con un minuto.
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1: Son las 9 de la noche con 39 minutos.
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3: Investigadores liderados por el doctor Martín Montesino, de la Universidad Andrés Bello, identificaron alteraciones epigenéticas en células de pacientes con esquizofrenia. El hallazgo sugiere que la enfermedad podría comenzar a desarrollarse mucho antes de la aparición de sus primeros síntomas. El estudio de L&D reveló que las causas laborales ingresadas a tribunales en Chile se triplicaron entre 2021 y 2025. El 70% de las demandas se resuelve a favor del trabajador, principalmente por despidos injustificados. La Subsecretaría de Educación Superior publicó los resultados del FUAS correspondientes a la segunda apelación de 2026. Los estudiantes pueden consultar sus antecedentes en línea con su RUT y en caso de disconformidad tendrán plazo hasta el 14 de agosto para presentar una nueva apelación.
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1: Son las 10 de la noche con 3 minutos.
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0: 14 muertes. La defensa mantiene su postura de inocencia.
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1: Son las 11 de la noche con 34 minutos.
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2: 0:18.
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1: 0:33.
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1: Es la 1:00 a.m. con 18 minutos.
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1: Son las 2 de la madrugada con 13 minutos.
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1: Son las 2 de la madrugada, 33 minutos.
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1: Son las 3 de la madrugada con un minuto.
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1: Son las 4 de la madrugada con 3 minutos.
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1: Son las 4 de la madrugada con 30 minutos.
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1: Son las 5 de la mañana con un minuto.
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1: Son las 5 de la mañana con 31 minutos.
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1: Son las 6 de la mañana con un minuto.
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1: Son las 6 de la mañana con 30 minutos.
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1: Son las 7 de la mañana con un minuto.
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1: Son las 7 de la mañana, 33 minutos.
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1: Son las 8 de la mañana con un minuto.
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1: Son las 8 de la mañana con 31 minutos.
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3: Desde hoy, la tarjeta de coordenadas dejará de funcionar como mecanismo general de autenticación bancaria por normativa de la CMF. Será reemplazada por métodos digitales más seguros, quedando reservada únicamente para un reducido grupo de usuarios exceptuados. Tras la reforma previsional en Chile, el próximo desafío será implementar los fondos generacionales en abril de 2027, sustituyendo a los multifondos. Esto cambiará la forma de administrar e invertir los ahorros previsionales, asignando automáticamente a cada afiliado un fondo según su edad. La película La Odisea, de Christopher Nolan, continúa liderando la taquilla por segunda semana consecutiva con una recaudación mundial de 639 millones de dólares. Además, registró una baja de solo un 30% respecto de la semana anterior.
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2: Son las 9 de la mañana con 3 minutos.
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1: Son las 9:31 a.m.
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2: La creación de empresas en Chile alcanzó un récord durante el primer semestre de 2026, con más de 120.000 nuevas sociedades constituidas. Se trata de la cifra más alta desde la implementación del registro de empresas y sociedades en 2013. El gremio Paltas de Chile llamó a desconfiar de ofertas de paltas Hass con precios inusualmente bajos luego de que las lluvias y las heladas provocaran la caída anticipada de fruta en distintas zonas productoras del país. El presidente José Antonio Kast firmó un proyecto de ley que incorpora una nueva causal de cesación en el cargo para autoridades que consuman drogas. La iniciativa establece la obligatoriedad de exámenes al asumir funciones y de manera periódica para autoridades del Ejecutivo, Legislativo y cargos de elección popular.
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1: Son las 10 de la mañana con 2 minutos.
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1: Son las 10 de la mañana con 30 minutos.
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3: Las exportaciones de carne bovina en la región de Los Lagos aumentaron un 80% durante el primer semestre, alcanzando 47 millones de dólares. Tras este crecimiento, ProChile busca abrir nuevos mercados, entre ellos Indonesia. El peleador chileno Ignacio La Jaula Bahamondes regresará al octágono de la UFC el próximo 12 de septiembre para participar en la noche UFC. El deportista nacional enfrentará al experimentado luchador ruso Muslim Salikhov en Arizona. Dos estudiantes del Instituto Nacional obtuvieron un histórico desempeño en la Olimpiada Internacional de Matemática realizada en Australia, logrando medallas inéditas para Chile. La comunidad educativa y las autoridades destacaron el hito científico y el esfuerzo de los alumnos.
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1: Son las 11 de la mañana con un minuto.
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1: Son las 11 de la mañana con 31 minutos.
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3: Investigadores liderados por el doctor Martín Montesino, de la Universidad Andrés Bello, identificaron alteraciones epigenéticas en células de pacientes con esquizofrenia. El hallazgo sugiere que la enfermedad podría comenzar a desarrollarse mucho antes de la aparición de sus primeros síntomas. Un estudio de L&D reveló que las causas laborales ingresadas a tribunales en Chile se triplicaron entre 2021 y 2025. El 70% de las demandas se resuelve a favor del trabajador, principalmente por despidos injustificados. La Subsecretaría de Educación Superior publicó los resultados del FUAS correspondientes a la segunda apelación de 2026. Los estudiantes pueden consultar sus antecedentes en línea con su RUT y en caso de disconformidad tendrán plazo hasta el 14 de agosto para presentar una nueva apelación.
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1: Son las 12 de la tarde con 3 minutos.
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1: Hola, ¿cómo están? Bienvenidos a un nuevo programa de Pinceladas Folclóricas, el programa favorito en el dial nacional. Queremos invitarlos a recorrer nuestro país en un viaje de historias, personajes, mitos y leyendas junto a la mejor música chilena. Un día como hoy, 2 de agosto, sucedió el siguiente hecho histórico que destacamos a continuación. En el año 1883, dentro de las polémicas leyes laicas promulgadas hoy bajo el gobierno del presidente Domingo Santa María y anematizadas por la iglesia, se encontraba la de los cementerios. La mayoría de la población miró con indiferencia la nueva situación y continuó, por tanto, enterrando sus muertos en el cementerio católico. Debieron pasar muchos años para que la gente cambiara de actitud. Junto a mis compañeros y amigos, los historiadores Juan Rojas Morales, Luis Malebrán Olivares y este servidor Jorge Coqui Olivares, les decimos ya estamos, ya comenzamos un nuevo programa de Pinceladas Folclóricas.

0: En Pinceladas Folclóricas escuchamos al historiador Juan Rojas Morales.
1: Estimados auditores, como todos sabemos, durante este mes de agosto está de aniversario nuestra ciudad de La Serena. Por lo que empezaremos contándoles que el conquistador Don Pedro de Valdivia, con el objetivo de hacer más seguros los viajes entre Santiago y el antiguo asentamiento incásico de Copiapó, decidió fundar una ciudad en un punto medio

como todos sabemos, murió en Chile después de la Batalla de Tucapel. Para la fundación de La Serena eligió la desembocadura de un río que los indígenas llamaban Coquimbo y encargó de la tarea de ocupación al capitán español Don Juan Bohón. La fecha de la fundación de La Serena, como el lugar preciso donde esto ocurrió, no se sabe exactamente. El cronista Don Pedro Mariño de Lovera señala que la fundación fue el 15 de noviembre de 1543, a dos leguas del mar, por la orilla norte del río Elqui, a un par de kilómetros al oriente de la desembocadura de la quebrada de Santa Gracia, que pasa cerquita del pueblo de Islón. Lo que no sería raro, recuerden que para llegar al asiento del Curaca durante el Imperio Inca, se traficaba por ese sector y muchos años después, el ferrocarril que lleva al norte entraría por allí, manteniendo la comunicación entre los valles del Elqui, el Huasco y el Norte Grande de Chile. Don Juan Bohón resultó muerto en una emboscada en Copiapó el 17 de diciembre de 1548. Dada esta situación, es que los indios aprovecharon de atacar La Serena durante la noche del 11 de enero de 1549, casi exactamente un mes después, quemando por completo las pocas construcciones de la nueva ciudad que había durado solo 6 años. De inmediato, Don Pedro de Valdivia encargó al capitán Don Francisco de Aguirre que la refundara, quien lo hizo el 26 de agosto de ese mismo año, de 1549, cambiando la ubicación de la misma a la ribera sur del río Coquimbo e instalando en el lugar el oratorio de Santa Inés. La Serena era una ciudad muy pequeña y pobre. En 1579 tenía alrededor de 400 habitantes, los que el 19 de diciembre, y gracias a haber sido alertado desde Santiago, pudieron rechazar en la herradura el débil intento de ataque del pirata Francis Drake. Pero 100 años después, el día viernes 13 de diciembre de 1680, desembarcó Bartolomé Sharp, que en compañía de una centena de piratas armados la saqueó y quemó casi por completo en 3 días de ataque. Penosamente, la destrucción incluyó el archivo parroquial, desapareciendo con ello cualquier posibilidad de reconstruir con certeza nuestros verdaderos orígenes fundacionales. Sin embargo, uno de los hombres del pirata, de apellido Ringross, escribió que esta villa es de 8 o 9 cuadras en todos los sentidos. Tiene 7 iglesias, una capilla y unos 1.200 habitantes. La Serena que quemó este pirata era de modestas casas de barro y paja, con un gran número de acequias para el agua y en las veredas higueras, olivos, naranjos y palmeras. En las tareas de reconstruir deben haber estado los serenenses cuando el 14 de septiembre de 1686, es decir, solo 6 años después, fondea en Coquimbo el pirata Edward Davis, que la asaltó, pero fue rechazado con graves pérdidas para él, por lo que tuvo que retirarse, no sin antes quemar el convento de Santo Domingo, donde se había atrincherado. Hasta 1789, La Serena no había experimentado progreso material alguno en relación a su planta y estructura primitiva. La población por ese tiempo se estimaba en unos 2.500 habitantes. Así, el gobernador Don Ambrosio O'Higgins, que nos visitó ese año, escribe que desde la primera vista que di a esta ciudad, pude reconocer, no sin admiración, que siendo la más antigua después de la capital del reino, se hallara tan atrasada en cantidad de vecinos y construcción de edificios. Por lo que en 1790 se comenzó a construir un edificio para el cabildo y en 1798 se completaron las instalaciones de agua potable y fortificación de la ciudad. La población por ese tiempo se estimaba en unos 3.000 habitantes. Los progresos urbanísticos en la zona son posteriores a 1820 y se deben casi exclusivamente a las entradas que produjo el auge minero local. Primero, el descubrimiento en 1825 del rico mineral de plata de Arqueros, situado en los alrededores de Condoriaco. Luego, en 1831, se instala la fundición de cobre de Don Charles Lambert en la Compañía Alta. Allí, este famoso ingeniero termina con la fundición a leña, introduce el consumo de carbón de piedra y los modernos hornos de reverberación.

0: Severo. Desde aquí también funcionó el primer ferrocarril de la región de Coquimbo, construido para unir la fundición de la Compañía Alta con el puerto en 1862, 20 años antes del primer tren al Valle del Elqui. Los serenenses nacidos los primeros años de 1900 escribieron en sus memorias que cuando pequeños las perpetuas y largas columnas de humo blanquizco que desprendían por el lado de la compañía las gigantescas chimeneas de la fundición Lambert y por Coquimbo las oscuras noches se alumbraban con los rojizos resplandores de la fundición de Guayacán. Hasta que todas se apagaron por el año de 1911. Y junto con ello, se inició una larga detención del crecimiento y desarrollo urbanístico de la ciudad de La Serena. Aún así, este pequeño trozo de historia que cuenta de su fundación marca un lento desarrollo de una ciudad de La Serena que pronto daría un salto gigantesco. Estimados auditores, estamos en Pinceladas Folclóricas.
1: Estación La Serena, los estudiantes bajen con cuidado y no olviden sus pertenencias.
2: Oiga, Gancho, ¿por qué no se saca esa cuequita tan relinda que le compuso a La Serena?
3: En un verso se lo voy a decir. ¡Eja!

0: Muy linda está la Serena, compadre.
1: Pungale, el folclorista bonito, Jorge Coqui Olivares Yáñez nos trae ahora un trozo de historia en Pinceladas Folclóricas.
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3: Andacollo es una ciudad minera del norte chico con raíces prehispánicas, colonización incaica y una fuerte tradición religiosa centrada en la Virgen del Rosario. Los primeros asentamientos en la zona de Andacollo corresponden a la cultura indígena El Molle, quienes trabajaban principalmente el cobre y el oro. Hacia 1420, los incas se apoderaron de la región, transformándola en una colonia minera, lo que explica el origen quechua de su nombre: Anta, cobre, y colla, cerro o montaña. En el siglo XVI se relata que un indígena encontró una pequeña imagen de la Virgen María que habría sido dejada por españoles que huían tras la destrucción de La Serena. La imagen actual fue adquirida en 1676 en Perú mediante la recolección de fondos por el párroco Bernardino Álvarez Tovar. La localidad comenzó a ser conocida oficialmente como Andacollo en 1607, aunque la traducción más precisa del nombre es Cerro de Cobre. Andacollo fue fundada formalmente en 1668 y reedificada en varias ocasiones: 1676, 1801, 1853, 1877. La comuna se creó oficialmente el 22 de diciembre de 1891 tras la promulgación de la Ley de Comuna Autónoma. Durante el siglo XX, la ciudad consolidó su infraestructura con escuelas, correos, cuartel militar y una iglesia parroquial donde se venera la Virgen del Rosario, conocida como la Chinita de Andacollo. Desde sus orígenes, la minera ha sido central en la economía de Andacollo. Inicialmente se explotaba oro y cobre mediante técnicas rudimentarias, y en el siglo XIX se consolidó la actividad de los pirquineros, pioneros chilenos que buscaban oro en la zona. Seguimos con las comunas de nuestro país. Estamos en la cuarta región y hoy nos correspondió la comuna de Andacollo. Acompañamos este reporte con la mejor música chilena.

0: 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En Pinceladas Folclóricas hacemos una breve pausa y regresamos con todo lo mejor de lo nuestro. Relatos y música como a usted le gusta.
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2: Son las 12 de la tarde con 34 minutos.
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4: Una niña de 6 años falleció en China debido a una reacción inmune tras recibir una terapia génica experimental. Los científicos ocultaron su muerte y publicaron el estudio como un éxito, provocando indignación internacional y solicitudes de retractación. Entre el lunes 3 y el miércoles 5 de agosto se realizará el primer Prime Day, un evento similar al Cyber Day, pero enfocado en pequeñas y medianas empresas. Reunirá a más de 70 pymes y emprendedores chilenos en un solo sitio web. El Juzgado de Garantía de Nacimiento fijó para noviembre el cierre de la investigación por el mega incendio Santa Ana de 2023. Existen dos personas formalizadas por omitir la limpieza del tendido eléctrico, hecho que provocó 14 muertes. La defensa mantiene su postura de inocencia.
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1: Estimados auditores, bienvenidos a Pinceladas Folclóricas. Hoy les quiero hablar sobre María Graham. ¿Quién fue María Graham? Fue una escritora, cronista, ilustradora, naturalista inglesa que pasó por Chile en 1822. Dejó un testimonio histórico importante, visual, considerado clave para la historiografía del periodo precolonial e inicios de la República de nuestro país. Con su llegada, en abril de 1821, María Graham zarpa hacia América del Sur junto a su esposo, el capitán de la Marina Real Británica, Don Tomás Graham. Durante la travesía, bordeando el Cabo de Hornos, el capitán enfermó de fiebre y falleció. Pero al desembarcar el puerto de Valparaíso el 28 de abril de 1822, ya viuda, en una tierra desconocida, decidió no regresar de inmediato a Europa. En su lugar, permaneció en Chile por cerca de 9 meses. Durante estos 9 meses, durante este tiempo en Chile, se instaló principalmente en Valparaíso y la zona centro de nuestro país, en Santiago, Quintero y los valles circundantes de ese sector. Destacó su observación y crónica social en ese momento. Registró en detalle la vida cotidiana, de costumbres, vestimentas, la vegetación, la política que nacía en esta nueva y reciente República de Sudamérica. También entabló amistad con figuras determinantes de esa época, del proceso de independentista de aquí de Sudamérica, entre ellos el director supremo Don Bernardo O'Higgins, el almirante Lord Thomas Cochrane, el general José de San Martín. Es decir, ella con su viaje conoció a estos, ¿no es cierto?, próceres de la independencia de nuestro país. También presenció un fenómeno natural, el terremoto de 1822. Presenció y narró con minuciosidad, con mucho detalle científico, el devastador terremoto de esa época que azotó a Valparaíso en noviembre de 1822, aportando observaciones sobre la elevación del terreno costero que más tarde sirvieron de debate en la Sociedad Geológica de Londres. Es decir, ella era una persona muy inteligente, la señora María Graham. Obras pictóricas, ilustraciones también. Dibujó y pintó acuarelas de paisajes del Valle Central, la flora local y escenas de la vida pública y campesina. Se fijó en todos los detalles de las vidas campesinas, de los pueblos, de los villorrios, y él las iba ilustrando, ¿no es cierto? Las iba pintando en acuarela y también iba narrando algunas características que a ella le parecía importante destacar. En enero de 1823 dejó el país junto a Lord Cochrane rumbo a Brasil, regresando posteriormente a Inglaterra. En Londres publicó en 1824 su conocida obra Diario de mi residencia en Chile de 1822. Y en su primera edición, la obra contaba de 3 partes. Un ensayo historiográfico sobre la conquista de la colonia y la emancipación chilena. También sus anotaciones sobre el terreno, costumbres y el ambiente sociopolítico de ese momento. También un apéndice sobre documentos oficiales históricos recopilados durante su permanencia. Ella recopiló muchas costumbres, muchos datos que posterior en los historiadores, la historiografía, los toma, ¿no es cierto?, como muy rico para poderlo desarrollar en algún texto, en algún libro. Su obra, considerada junto con los escritores de memoria como Vicente Pérez Rosales, José Saviola, una de las fuentes primarias fundamentales para reconstruir la sociedad chilena en las primeras décadas del siglo XIX. En reconocimiento a su aporte cultural y historiográfico de Chile, el gobierno chileno gestionó la restauración de su tumba en el cementerio de Kens Green en Londres. Es decir, Chile le recompensó, ¿no es cierto?, todo su aporte y conocimiento sobre nuestro Chile, de cuando estamos comenzando con la República. Y el gobierno de Chile gestionó la restauración de su tumba en el cementerio ahí en Londres, en Kensal Green. Es importante los viajeros que estuvieron a comienzos del siglo XIX y ya durante la independencia, posterior a la independencia, porque dejaron registros importantes para ir, ¿no es cierto?, construyendo nuestra historiografía. María Graham, ¿cierto? Ella falleció en 1842 en Londres, en su país. Bueno amigos, esta fue una pequeña pincelada de esta gran escritora, cronista, ilustradora, naturalista inglesa por su paso en Chile en 1822, donde dejó un testimonio, ¿no es cierto?, histórico, visual, considerado clave para nuestra historia de inicio de la República. Bueno amigos, sigamos disfrutando de más pinceladas folclóricas.

causó la muerte, compadre. No importa que sea ñato, pero que respire. No importa que sea corto, pero que se estire, pues. Una vieja se comió como 50 sandías. Anteayer se metió al baño y no sale todavía.

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1: La leyenda de la Virgen de Andacollo se remonta a los años de la conquista de Chile, y los datos históricos que acontecen durante este periodo se inician con la fundación de la ciudad de La Serena por Juan Bohón. La historia narra que en el año 1549, esta segunda ciudad de Chile fue devastada y destruida por un incendio causado por una rebelión de los nativos de Copiapó. Ese mismo año es nuevamente levantada la ciudad por el conquistador Pedro de Valdivia. De este acontecimiento nace la leyenda de la imagen de la Virgen de Andacollo. Se cuenta que tras la destrucción de la ciudad, los españoles huyen rumbo al sur buscando refugio. Suben la montaña y se encuentran con un pequeño asentamiento indígena de origen molle, con influencia incaica. Su asombro fue grande al ver las quebradas llenas de oro de lavadero, de modo que deciden ocultar allí la pequeña imagen y siguen su rumbo al sur. Y es así que un indio de la zona llamado Coyo encuentra la imagen de la Virgen. Según la leyenda, el indio habría escuchado una voz celestial que le decía: anda, Coyo, invita a tu pueblo a conocerme y a conocer el verdadero Dios. El indio tomó la imagen y la llevó a su casita para rendirle culto, asociándola a la Pachamama. Desde entonces, los lugareños comenzaron a ofrecerle sus danzas muy similares a los de los indígenas de Perú y Bolivia. Atraídos por el oro existente en Andacollo, los españoles regresan y se construye la primera capilla mariana en Chile por orden de don Juan Gaitán de Mendoza. La edificación era sencilla, con murallas empalizadas y el techo de paja de centeno y coirón. Desde ahí que la imagen de la Virgen del Rosario de Andacollo es venerada por millones de fieles de todo el mundo, que además tiene dos grandes instancias en que todo el pueblo mariano le rinde culto: fiestas religiosas en los meses de octubre, fiesta chica, y diciembre, la fiesta grande. Leyenda de la Virgen de Andacollo. Acompañemos, por supuesto, esta leyenda con la mejor música chilena.

finalizado otro programa más. 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Esperamos que este haya sido de su agrado y estos temas usted los siga conversando en sus casas. Al así hacerlo, estamos contribuyendo a conservar y transmitir la tradición oral, la que no debe morir nunca. La escritora, novelista y dramaturga nigeriana Chimamanda Ngozi Adichie escribió: "La cultura no hace a la gente. La gente hace a la cultura". Y junto a mis compañeros, los historiadores Juan Rojas Morales, Luis Malebrano Olivares y este servidor, Jorge Coqui Olivares, y si Dios así lo quiere, nos estaremos escuchando el próximo domingo en un nuevo programa de Pinceladas Folclóricas.

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1: Radio Manquegua le indica la hora.
2: Es la 1:05 p.m.
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1: Es la 1:31 p.m.
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2: Desde hoy, la tarjeta de coordenadas dejará de funcionar como mecanismo general de autenticación bancaria por normativa de la CMF. Será reemplazada por métodos digitales más seguros, quedando reservada únicamente para un reducido grupo de usuarios exceptuados. Tras la reforma previsional en Chile, el próximo desafío será implementar los fondos generacionales en abril de 2027, sustituyendo a los multifondos. Esto cambiará la forma de administrar e invertir los ahorros previsionales, asignando automáticamente a cada afiliado un fondo según su edad. La película La Odisea, de Christopher Nolan, continúa liderando la taquilla por segunda semana consecutiva con una recaudación mundial de $639 millones. Además, registró una baja de solo un 30% respecto de la semana anterior.
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1: Son las 2 de la tarde con un minuto.
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1: Son las 2 de la tarde con 31 minutos.
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3: La creación de empresas en Chile alcanzó un récord durante el primer semestre de 2026, con más de 120.000 nuevas sociedades constituidas. Se trata de la cifra más alta desde la implementación del registro de empresas y sociedades en 2013. El gremio Paltas de Chile llamó a desconfiar de ofertas de paltas Hass con precios inusualmente bajos luego de que las lluvias y las heladas provocaran la caída anticipada de fruta en distintas zonas productoras del país. El presidente José Antonio Kast firmó un proyecto de ley que incorpora una nueva causal de cesación en el cargo para autoridades que consuman drogas. La iniciativa establece la obligatoriedad de exámenes al asumir funciones y de manera periódica para autoridades del Ejecutivo, Legislativo y cargos de elección popular.
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2: Son las 3 de la tarde con 8 minutos.
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1: Son las 3 de la tarde con 30 minutos.
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3: Las exportaciones de carne bovina en la región de Los Lagos aumentaron un 80% durante el primer semestre, alcanzando 47 millones de dólares. Tras este crecimiento, ProChile busca abrir nuevos mercados, entre ellos Indonesia. El peleador chileno Ignacio La Jaula Bahamondes regresará al octágono de la UFC el próximo 12 de septiembre para participar en la noche UFC. El deportista nacional enfrentará al experimentado luchador ruso Muslim Salikhov en Arizona. Dos estudiantes del Instituto Nacional obtuvieron un histórico desempeño en la Olimpiada Internacional de Matemática realizada en Australia, logrando medallas inéditas para Chile. La comunidad educativa y las autoridades destacaron el hito científico y el esfuerzo de los alumnos.
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1: Son las 4 de la tarde con 3 minutos.
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1: Son las 4 de la tarde con 34 minutos.
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3: Investigadores liderados por el doctor Martín Montesino de la Universidad Andrés Bello identificaron alteraciones epigenéticas en células de pacientes con esquizofrenia. El hallazgo sugiere que la enfermedad podría comenzar a desarrollarse mucho antes de la aparición de sus primeros síntomas. Un estudio de L&D reveló que las causas laborales ingresadas a tribunales en Chile se triplicaron entre 2021 y 2025. El 70% de las demandas se resuelve a favor del trabajador, principalmente por despidos injustificados. La Subsecretaría de Educación Superior publicó los resultados del FUAS correspondientes a la segunda apelación de 2026. Los estudiantes pueden consultar sus antecedentes en línea con su RUT y en caso de disconformidad tendrán plazo hasta el 14 de agosto para presentar una nueva apelación.
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1: Son las 5 de la tarde con 2 minutos.
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1: Son las 5 de la tarde, 33 minutos.
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2: Una niña de 6 años falleció en China debido a una reacción inmune tras recibir una terapia génica experimental. Los científicos ocultaron su muerte y publicaron el estudio como un éxito, provocando indignación internacional y solicitudes de retractación. Entre el lunes 3 y el miércoles 5 de agosto se realizará el primer Prime Day, un evento similar al Cyber Day, pero enfocado en pequeñas y medianas empresas. Reunirá a más de 70 pymes y emprendedores chilenos en un solo sitio web. El Juzgado de Garantía de Nacimiento fijó para noviembre el cierre de la investigación por el mega incendio Santa Ana de 2023. Existen dos personas formalizadas por omitir la limpieza del tendido eléctrico, hecho que provocó 14 muertes. La defensa mantiene su postura de inocencia.
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1: Son las 6 de la tarde con un minuto.
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1: Son las 6 de la tarde con 30 minutos.
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3: Desde hoy, la tarjeta de coordenadas dejará de funcionar como mecanismo general de autenticación bancaria por normativa de la CMF. Será reemplazada por métodos digitales más seguros, quedando reservada únicamente para un reducido grupo de usuarios exceptuados. Tras la reforma previsional en Chile, el próximo desafío será implementar los fondos generacionales en abril de 2027, sustituyendo a los multifondos. Esto cambiará la forma de administrar e invertir los ahorros previsionales, asignando automáticamente a cada afiliado un fondo según su edad. La película La Odisea, de Christopher Nolan, continúa liderando la taquilla por segunda semana consecutiva con una recaudación mundial de 639 millones de dólares. Además, registró una baja de solo un 30% respecto de la semana anterior.
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1: Son las 7 de la tarde con 4 minutos.
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1: Son las 7 de la tarde con 30 minutos.
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3: La creación de empresas en Chile alcanzó un récord durante el primer semestre de 2026, con más de 120.000 nuevas sociedades constituidas. Se trata de la cifra más alta desde la implementación del registro de empresas y sociedades en 2013. El gremio Paltas de Chile llamó a desconfiar de ofertas de paltas Hass con precios inusualmente bajos luego de que las lluvias y las heladas provocaran la caída anticipada de fruta en distintas zonas productoras del país. El presidente José Antonio Kast firmó un proyecto de ley que incorpora una nueva causal de cesación en el cargo para autoridades que consuman drogas. La iniciativa establece la obligatoriedad de exámenes al asumir funciones y de manera periódica para autoridades del Ejecutivo, Legislativo y cargos de elección popular.
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